Hola Penticton, bienvenidos a una nueva emisión del programa conocido como Acá Estamos, que te trae música y cultura latinoamericana, acá en la 92.9 FM, en la radio CFUZ desde la Columbia Británica de Canadá, en la ciudad de Penticton. Mi nombre es Leo y hoy estamos cumpliendo 30 programas. Mucho, ¿no? O por lo menos es un lindo número redondo. Así que nada, tenemos un programa que en realidad va a ir más o menos en continuación y en línea con lo que estuve pasando los programas anteriores. Y va a ser un programa como muy tranquilo, más allá de que parecería una fecha de festejo. Va a ser un programa muy, muy tranquilo, cantautores de personajes solos con su guitarra, básicamente. Así que quédense ahí que ahora vamos con la música. 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

Y eso fue Lisandro Aristimuño haciendo la canción Sombra 1. Lisandro Aristimuño es un cantautor patagónico. El programa pasado lo mencionamos y quería traer algunas canciones. No lo tengo tan escuchado, la verdad. Eso es un pecado mío. Pero bueno, elegí un par de canciones que me gustaron, que encontré el día de hoy. Y a continuación vamos a ir con una más de él que se llama Azúcar del Estero.

0: Ese fue Kevin Johansen con la canción Sur o No Sur. Tengo un par más de él, así que a continuación vamos a seguir con un poco de música. Viene Desde que te perdí.
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Ese fue Kevin Johansen and De Nada haciendo su versión de Modern Love, una canción de David Bowie, que de hecho tengo el cassette de ese disco y no puedo evitar escucharlo en la ruta cuando voy manejando. Muy divertido. A continuación vamos a ir con un cantante compositor uruguayo, un gran músico. Traté de no agarrar sus dos o tres canciones más populares como para tocar algo más. Una de ellas también es súper popular, pero bueno, ¿qué vamos a hacer? Tiene muchas canciones conocidas. Vamos a ir con Jorge Drexler. La primera va a ser La Edad del Cielo.

Y esa fue la canción Sanar, también de Jorge Drexler, cantautor uruguayo. Una hermosa canción. Estuve buscando la siguiente canción que viene, que se llama El tiempo está después, que es originalmente de Fernando Cabrera, también un cantautor uruguayo. Pero la tengo en este momento versionada por Liliana Herrero. Y tenía la memoria de una época de mi vida, de hace más de 10 años, en un momento en el cual tenía como todo ordenado en mi vida, y un día dije, no puedo más con esto, tengo que hacer otra cosa. Y dejé mi alquiler, dejé todos mis muebles, mis cosas, y renuncié a mi trabajo y terminé viviendo en el campo con unos amigos, vamos a llamarlos unos hippies. Y fue una época muy, muy musical, en la que estaba por suerte rodeado con gente que hacía música, que cantaba, que tocaba la guitarra, interpretaba. Y me acuerdo de algunas de las canciones del programa de hoy que estaban presentes en esa época. Y me acuerdo de esta en particular. Y hoy estuve buscando cuál era la versión que escuchábamos. Y creo que tengo una versión idílica de esta canción, porque la verdad no encontré la versión que estaba buscando, pero creo que tengo una versión idílica de esta canción que probablemente haya sido en vivo de alguna de estas personas que me rodeaba. Así que bueno, encontré la más parecida, que es la versión de Liliana Herrero de esta canción hermosa que se llama El tiempo está después.